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Hola, hola, muy buenos días. 5 de la mañana, 34 minutos en toda la República Argentina. Arrancamos esta mañana con un cielo despejado, con una temperatura de 8 grados en este momento aquí en nuestra ciudad. Tenemos una humedad del 96% y el viento sopla a 6 kilómetros por hora. La mínima para hoy será de 11 grados y la máxima podría llegar a los 25 grados. Así arrancamos esta mañana ya de septiembre aquí en la ciudad de Villa de Mayo. Te cuento cómo están los servicios. El ferrocarril Belgrano Norte está funcionando en forma normal. Ferrocarril San Martín también está funcionando en forma normal. El ferrocarril Roca está funcionando en forma normal. El ferrocarril Mitre está funcionando en forma normal. El ferrocarril Sarmiento también está funcionando en forma normal. El ferrocarril Belgrano Sur está funcionando en forma normal. Todas las líneas de subte

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0: dándole el corte del 28 para el mundo, ¿eh? 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Con Martín Vega, San Elvin.
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54 minutos pasados ya de las 6 de la mañana en toda la República Argentina. Te cuento que el gobierno proyecta gastar una suma de 2.300 millones de dólares para la compra de 3 submarinos en contexto de recorte en la discapacidad y universidades.

luego del ministro de Defensa, Carlo Petri, confirmó que la semana próxima llega la nueva tanda de 6 aviones de combate F-16 a nuestro país.

Hola, muy buenos días. Aquí comienza el panorama de noticias de la hora. En el plano económico domina la tensión. El gobierno nacional envía al Congreso el proyecto de presupuesto 2027. De acuerdo con las proyecciones oficiales, la Casa Rosada prevé un crecimiento económico del 4% y una inflación anual del 18% para el próximo año. Asimismo, estiman que el dólar oficial llegará a 1.847,60 para diciembre de 2027, apostando firmemente a sostener el superávit fiscal. Por otro lado, la petrolera estatal YPF consiguió financiamiento en Wall Street al colocar deuda por 1.200 millones de dólares a 9 años. La operación se concretó con una tasa del 7,85%, lo que representa el spread más bajo de su historia y es visto por el mercado como una fuerte señal de confianza para las empresas locales.

0: Seguimos con las noticias en el ámbito internacional. La mirada global está puesta en los Estados Unidos. La Reserva Federal elevó la tasa de interés en 25 puntos básicos, posicionándola en el rango del 3,75% al 4%. Se trata de la primera suba de tasas aplicada por el Fed desde el año 2023. La decisión se promete reconfigurar el tablero financiero y encarecer el financiamiento para mercados emergentes. Mientras tanto, la Casa Blanca sacó a Venezuela de la lista de países que incumplen en la lucha contra el narcotráfico. El presidente Donald Trump fundamentó la medida destacando un incremento de cooperación bilateral tras la destitución de Nicolás Maduro. En un contraste, Washington decidió mantener la desertificación para Colombia en medio de un escenario de tensiones diplomáticas sostenida por el flujo de las drogas.
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1: Pasamos a la agenda deportiva. Continúan las emociones en el Mundial Femenino Sub-20 de la FIFA. Para el día de hoy, la cartera destaca los cruces entre Francia contra Canadá e Inglaterra frente a Nigeria. Mientras que en el segundo turno se medirán Polonia ante Colombia y Corea del Norte frente a Japón. Para cerrar este boletín, dos menciones especiales. Hoy celebramos el Día del Profesor. Un afectuoso saludo a todos los educadores en su día. Además, la Organización Mundial de la Salud conmemora hoy el Día Mundial de la Seguridad del Paciente, promoviendo prácticas médicas más seguras y libres de riesgo.

Hasta aquí este resumen de noticias. Toda la información sigue en desarrollo y la expandimos en nuestra próxima edición. Sigan en sintonía de ASB 24 Radio, desde la ciudad de Villa del Mayo, aquí en el partido de Malvinas Argentinas.

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aquí con los chavales. ¿Qué dices? Son mentiras, hombre. Siempre está igual. No va a cambiar en tu vida. El que no va a cambiar soy yo. Adiós.

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48 minutos pasaron ya de las 8 de la noche en toda la República Argentina. Te cuento que el cielo está despejado en este momento, con una temperatura de 18 grados. Tenemos una humedad del 67% y el viento está soplando a 9 kilómetros por hora. La mínima para mañana será de 14 grados y la máxima de 22 grados. El cielo estará despejado. 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